Nación. Siete niños, entre niñas, niños, adolescentes y un adulto, retornaron a Venezuela por medio de un vuelo especial desde Estados Unidos que realizó la gran misión Vuelta a la Patria, siguiendo los protocolos de seguridad correspondientes al momento de ingresar en el Aeropuerto Internacional Simón Bolívar de Maiquetía, en coordinación con las directrices emanadas por la presidenta encargada Delcy Rodríguez y el vicepresidente sectorial de Política, Seguridad Ciudadana y Paz, Diosdado Cabello. En esta oportunidad arribaron al país un total de 7 personas, 3 niñas, 2 niños, un adolescente y un adulto. En este sentido, reciben la atención médica por parte de las instituciones nacionales y luego son trasladados a sus hogares por los organismos de seguridad. Este importante trabajo de reunificación familiar garantiza que cada ciudadano llegue sano y salvo a sus hogares. Son las 8:05 en la FM Sensación. Venezuela compró en febrero 120 mil barriles de petróleo por día de diluyentes a Estados Unidos, un alza de 114% en comparación con el mes previo, de acuerdo con los datos más recientes de la Administración de Información Energética de Estados Unidos. La adquisición de estos productos intermediarios son clave para la refinación del crudo venezolano porque permiten su transformación en productos determinados como gasolina, diésel o combustible para aviones. El país estuvo comprándolos a Rusia hasta el año pasado, pero retornó a su proveedor tradicional en enero, tras la flexibilización de las sanciones. El volumen comprado por Venezuela a Estados Unidos en febrero fue el mayor desde diciembre de 2018, previo a las sanciones petroleras que se impusieron en enero de 2019 y que frenaron totalmente el intercambio entre los dos países. Son las 8:07 en la FM Sensación. En un paso decisivo para la reconfiguración del sistema de justicia en Venezuela, la Asamblea Nacional publicó hoy sábado la lista definitiva de los 94 aspirantes que buscan integrar el Comité de Postulaciones Judiciales, órgano que será el encargado de evaluar y seleccionar a los candidatos que luego ocuparán cargos de alta relevancia en el Poder Judicial, un proceso clave para la reinstitucionalización del país. El listado refleja una participación mixta de 43 aspirantes, provienen de organizaciones de la sociedad civil, mientras que 51 ciudadanos se postularon por iniciativa propia. La comisión preliminar del Parlamento aseguró que cada uno de los seleccionados superó la fase de revisión técnica cumpliendo con los requisitos legales y de idoneidad exigidos por la normativa vigente. Con la publicación de los nombres, el Parlamento activa el periodo de impugnaciones, permitiendo que cualquier persona o organización presente objeciones legales contra los candidatos. Este lapso de escrutinio público se desarrollará desde hoy sábado 2 hasta este martes 5 de mayo de 2026. Para que una impugnación sea considerada válida, deberá presentarse por escrito y estar debidamente sustentada con pruebas fehacientes. Son las 8:08 en la FM Sensación. El Instituto Nacional de Meteorología e Hidrología, INAMED, ha declarado el inicio oficial del periodo de ondas tropicales en la cuenca del Atlántico, un ciclo que se extenderá hasta el 30 de noviembre de 2026. Bajo este pronóstico, las autoridades estiman la formación de entre 51 y 57 sistemas, de los cuales se espera que una gran mayoría, entre 42 y 46, crucen el eje geográfico de Venezuela, lo que obligará a un despliegue de vigilancia constante por parte de los organismos de gestión de riesgos. En coordinación con el Centro Nacional de Huracanes de los Estados Unidos, se ha detectado la formación de la primera onda tropical de la temporada al sureste de las islas de Cabo Verde.
Según el análisis de los modelos de trayectoria,

Este sistema se desplaza hacia el oeste y se estima que toque el oriente venezolano entre el lunes y el martes. Sí, el lunes y el martes. Aunque Linda Mer aclaró que no toda la onda tropical deriva en tormentas severas. Su interacción con la zona de convergencia intertropical podría intensificar el régimen de lluvias en su tránsito hacia el centro y occidente del país. El organismo subrayó que el impacto de estas ondas no es uniforme. La severidad de las precipitaciones dependerá de factores como la humedad en las capas medias de la atmósfera, la temperatura del mar y la velocidad de desplazamiento del sistema. Son las 8 y 10 en la FM Sensación. Las autoridades lograron detener a un hombre por asesinar a su compadre y enterrarlo en el patio de una vivienda en el estado Aragua. El director del Cuerpo de Investigaciones Científicas, Penales y Criminalísticas, Douglas Rico, difundió los detalles del escabroso caso a través de sus canales oficiales. La víctima fue identificada como Carlos Javier Sarmiento Berrío, de 45 años, quien fue hallado sin vida en el sector San Mateo. Las investigaciones determinaron que el móvil del crimen fue una presunta relación extramarital de la víctima. Kervin Ramírez, autor intelectual del homicidio, descubrió que su compadre mantenía un vínculo con su esposa. Ante esto, planificó el asesinato junto a un cómplice para ejecutar la venganza en la parroquia San Mateo. Bajo engaños, llevaron a la víctima hasta una vivienda tras su jornada laboral para cometer el acto violento. El director del organismo policial explicó que Sarmiento fue herido con un arma de fuego y luego estrangulado. Para ocultar el cadáver, los involucrados se decidieron enterrar el cuerpo en el patio de la casa y huir rápidamente. Sin embargo, las pesquisas del CICPC permitieron localizar el sitio exacto donde se encontraban los restos de la víctima. Durante el operativo de búsqueda del autor material identificado como Jesús Fuentes, se enfrentó a los funcionarios policiales. El sujeto resultó herido en el intercambio de disparos y falleció poco después en un centro asistencial. Tras las averiguaciones de campo, los funcionarios del CICPC lograron capturar a Kervin Ramírez por su responsabilidad directa. El detenido confesó haber orquestado todo el plan debido a los conflictos personales con su compadre. El lugar donde se encontró el cuerpo fue custodiado por expertos forenses para recolectar todas las evidencias criminalísticas. Este procedimiento permitió vincular científicamente a los sospechosos con la escena del asesinato en el estado Aragua. Finalmente, el comisario Douglas Rico informó que el caso de este insólito crimen quedó a la orden del Ministerio Público. Entre tanto, el CICPC continúa trabajando para erradicar la violencia y garantizar que los responsables de tales hechos enfrenten la justicia. Son las 8 y 13 en la FM Sensación. Un lamentable accidente de tránsito se registró hoy, sábado, en la autopista Valencia-Puerto Cabello, dejando como saldo dos personas muertas. El hecho ocurrió específicamente a la altura del kilómetro 197 en sentido hacia Puerto Cabello, estado Carabobo. El incidente consistió en el derrape de una motocicleta, lo que provocó el deceso instantáneo de los dos ciudadanos de sexo masculino. En el lugar se hicieron presentes funcionarios de 0800 y funcionarios de la Guardia Nacional Bolivariana. Son las 8:14 en la FM Sensación. La siniestralidad vial en la península de Paraguaná, estado Falcón, sumó una nueva tragedia hoy sábado, tras confirmarse el fallecimiento de Winston José León, de 55 años. El suceso ocurrió en la redoma de Villa Marina, municipio Los Taques, cuando el motorizado perdió el control de su unidad Vera SBR y colisionó contra el pavimento, perdiendo la vida de forma instantánea, según la información de Protección Civil. El hecho ocurre en un contexto crítico para la seguridad vial falconiana,
ya que León representa la segunda víctima fatal en la jurisdicción en menos de 24 horas. Funcionarios de la Policía Nacional Bolivariana con competencia en tránsito terrestre mantienen bajo investigación las causas del siniestro, mientras reiteran el llamado urgente a la prudencia y el respeto a los límites de velocidad. Las 8:15 en la FM Sensación. Ciclista perdió la vida en Barquisimeto. Un lamentable accidente de tránsito se registró en la intersección de la avenida Venezuela con calle 17, cuando un ciudadano que se desplazaba en bicicleta fue impactado fuertemente por un vehículo particular. En el lugar de los hechos no había luz, por lo que se cree que esto ocasionó que el chofer del vehículo no viera al ciclista, lo que ocasionó el impacto. La víctima quedó identificada como Luis Gerardo Vázquez Quintero, de 58 años de edad. Tras el siniestro, Vázquez Quintero fue auxiliado por paramédicos del servicio de 24 horas, quienes realizaron el traslado de urgencia hasta la sala de emergencia del Hospital Central Universitario Dr. Antonio María Pineda de Barquisimeto. De acuerdo con el reporte médico emitido al momento de su ingreso, el ciudadano presentaba un cuadro de agonía debido a un traumatismo craneoencefálico severo con herida abierta. Pese a los esfuerzos del personal sanitario, el hombre falleció poco después. Ahora, los efectivos de la Policía Nacional Bolivariana se encuentran tras la búsqueda del conductor responsable.

las 8 y 16 en la FM Sensación, 8 y 16. En otro suceso ocurrido en Barquisimeto, un vehículo volcó en la avenida Ribereña. Este vehículo perdió el control aparentemente. Aquí detalles. No, se volcó de manera lateral una camioneta en la avenida Hermano Nectario María, conocida como La Ribereña, a la altura de la calle 28. Este accidente dejó una persona herida de gravedad. De acuerdo con información suministrada, aparente exceso de velocidad habría hecho que el conductor perdiera el control de esta camioneta, volcando de manera lateral. El herido ha sido trasladado hasta la emergencia del Hospital Central Universitario Dr. Antonio María Pineda, donde quedó recluido bajo estricta vigilancia de los galenos. Son las 8:18 en la FM Sensación. Venezuela inicia vacunación contra la fiebre aftosa.

Tenemos entonces detalles. Venezuela inicia esta importante etapa de vacunación contra la fiebre aftosa con un operativo por el ministro de Agricultura y Tierras, Vladimir Padrino López. El proceso comenzó y forma parte de los requisitos exigidos por la Organización Mundial de Sanidad Animal. El objetivo es lograr la certificación internacional que permitirá fortalecer el comercio ganadero en el exterior. Pero para que se entienda bien, hay que decir que mientras no haya una certificación en Venezuela sobre que no hay fiebre aftosa en los rebaños

0: vacunos, Venezuela no puede exportar carne. Entonces, sería interesante que los ganaderos de nuestro país se volcaran todos a vacunar a sus rebaños y que definitivamente Venezuela sea declarada, certificada de que no hay fiebre aftosa en los rebaños vacunos. Bueno, Venezuela comenzaría bien, ¿no?, a exportar el excedente de la carne de res. Ahora no lo puede hacer porque le falta esa certificación. Por eso se está realizando esta etapa de vacunación de fiebre aftosa. Son las 8:20 en Sensación. Defensora del Pueblo se comprometió con los trabajadores para mediar ante el Ejecutivo. La Defensora del Pueblo, Egle González Lobato, recibió a una comisión de trabajadores en la capital venezolana. El encuentro se realizó luego de una movilización organizada para exigir mejoras laborales y atención a sus solicitudes. Durante la jornada, los representantes sindicales plantearon reclamos relacionados con salarios, condiciones de trabajo y protección social. La actividad contó con el acompañamiento del diputado a la Asamblea Nacional, Bruno Gallo, quien participó en la reunión dentro de la sede institucional. González Lobato destacó que la movilización se desarrolló de forma pacífica y organizada. Subrayó que los trabajadores optaron por canales institucionales para presentar sus demandas, lo que consideró un elemento positivo para el diálogo. Son las 8:21 en la FM Sensación. Verifican en Guri avance en planes de mantenimiento del sistema eléctrico nacional. En cumplimiento de las instituciones e instrucciones emanadas por la presidenta encargada Delcy Rodríguez, el vicepresidente sectorial de Obras Públicas y Servicios, ingeniero Juan José Ramírez, lideró hoy sábado una importante jornada de supervisión técnica en el complejo hidroeléctrico Simón Bolívar, Guri, con el objetivo de verificar la operatividad en el avance de los planes de mantenimiento del sistema eléctrico nacional. Acompañado por el ministro del Poder Popular para la Energía Eléctrica y presidente de Corpoelec, Rolando Alcalá, se realizó un recorrido de inspección estratégica por las áreas clave de la planta, evaluándola de primera mano el desarrollo de los proyectos orientados a robustecer los servicios públicos y garantizar la continuidad del suministro de energía en todo el territorio venezolano. Durante la actividad, se revisó el cronograma del plan de mejoras en el Ejecutivo Nacional ejecuta en la infraestructura eléctrica. El vicepresidente sectorial enfatizó que estas acciones forman parte de una agenda de trabajo permanente instruida por la presidenta Rodríguez para blindar los servicios esenciales frente a cualquier contingencia. Son las 8:23 en la FM Sensación. Efectivos policiales y militares incautaron en Apure un total de 3.563 kilos de drogas. El procedimiento transcurrió en el sector La Guafilla, parroquia Codazzi, municipio Pedro Camejo, San Juan de Payara, quise decir, de la citada ciudad llanera. Al sitio se presentaron agentes adscritos al Servicio de Espacios Acuáticos de la Policía Nacional Bolivariana y el Comando Nacional Antidrogas de la Guardia Nacional Bolivariana. Los funcionarios ejecutaron una incursión táctica en un campamento dedicado al tráfico de sustancias estupefacientes a gran escala. Durante la operación se registró un intercambio de disparos sin que ello ocasionara personas heridas. Apaciguado el tiroteo, los agentes tomaron la infraestructura y detuvieron a una persona. En el interior del campamento, los funcionarios localizaron los 3.563 kilos de drogas, 2.442,400 kilos de cocaína y 1.120,600 kilos de marihuana, dice el reporte. en el estado Sucre también ejecutaron un procedimiento antidrogas, específicamente en el sector Londres, municipio Bermúdez, Carúpano, donde los militares se detuvieron a tres sujetos y les incautaron 38 panelas de marihuana que sumaron 20 kilos. Las 8 y 25 en la FM Sensación. Pero recuerda que al culminar el noticiero de las 8, la noche bailable con Sensación. Hasta este viernes 24 de abril se habían producido en Venezuela 4.200.000 toneladas de caña de azúcar, según comunicó José Ricardo Álvarez, presidente de la Federación Nacional de Asociaciones de Cañicultores de Venezuela, FESOCA. Esta vez la producción fue 20% menor a las estimaciones que hizo el sector en noviembre de 2025, cuando indicó la cosecha y creían que iban a superar los 5 millones de toneladas. La producción de caña se vio afectada por las lluvias en Portuguesa, donde se produce entre el 70 y 75% de la caña que consume el país. Eso hizo que los cultivos sufrieran, no se desarrollaran bien y se afectó el rendimiento, explicó el caroreño José Ricardo Álvarez. Actualmente terminó la molienda en 6 de los 7 centrales azucareros que están activos en el país. 4 están en Portuguesa, 1 en Aragua y 1 en Lara, que es el central azucarero Río Turbio, que este año tuvo un intento de molienda, pero solo pudo procesar 50.000 toneladas, cuando se había proyectado al menos 1.000, o mejor dicho, 100.000 toneladas para arrancar. Son las 8 y 27 en la FM Sensación. Policía Nacional Bolivariana desmanteló centro de droga en Falcón. El procedimiento se realizó cuando funcionarios del cuadrante de paz marítimo PM01 detectaron actividad sospechosa. La comisión informó que se trataba de un centro de acopio clandestino usado por grupos delictivos en la región. Durante la inspección en una zona boscosa de Cayo Sur, se encontraron 28 envoltorios de presunta marihuana. El peso total de la droga incautada fue de aproximadamente 8 kilogramos, además de 120 litros de combustible oculto entre la maleza. Los oficiales precisaron que el lugar funcionaba como escondite logístico para apoyar actividades ilícitas en el litoral oriental de Falcón. El procedimiento se enmarca en las acciones de la Gran Misión Cuadrantes de Paz impulsada por la Policía Nacional Bolivariana. El hallazgo representa un golpe contundente a las redes criminales que buscan usar la zona como puente de tráfico. Con esta acción, las autoridades interrumpen de forma efectiva el flujo de drogas y suministros logísticos en puntos estratégicos. Son las 8:28 en la FM Sensación.
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0: Un conductor venezolano tras sufrir un infarto durante una revisión policial en Florida, Estados Unidos. Un trágico incidente conmocionó a la comunidad venezolana en Florida el pasado sábado, cuando Ray Barraez, un inmigrante de 50 años de edad, falleció tras sufrir un evento cardíaco durante una parada de tráfico rutinaria en el condado de Simonelevo. Barraez, que se desempeñaba como conductor de una plataforma digital de transporte, fue interceptado por un oficial de la policía de Casas Verde en horas de la noche, momento en el que comenzó a experimentar una crisis de salud fatal. De acuerdo con la información recabada por Sensación, la barrera del idioma y el temor derivado de su estatus migratorio, un proceso de asilo aún pendiente,

encadenaron un cuadro de estrés extremo en el conductor. Al no hablar inglés y verse confrontado por la autoridad, Barraez sufrió dificultades respiratorias severas. Los pasajeros que se encontraban en el vehículo y el propio oficial intentaron brindarle primeros auxilios y solicitaron asistencia médica inmediata, pero los esfuerzos fueron insuficientes y el hombre falleció en el sitio. La esposa de la víctima explicó que Barraez padecía de hipertensión y que el incidente parece haber sido un infarto provocado por un ataque de pánico. Según su declaración, el miedo constante a un posible detención por parte de las autoridades de inmigración o ICE fue el detonante emocional que agravó su condición física durante la inspección. El suceso quedó registrado tanto en la cámara corporal del agente como en la cámara interna del vehículo de Barraez, y ambos videos han circulado ampliamente en las redes sociales. Son las 8:30 en la FM Sensación.

con el propósito de fortalecer una estrategia conjunta para abordar el problema mundial de las drogas, se desarrolla la 26ª reunión de alto nivel del mecanismo de coordinación y cooperación Unión Europea Comunidad de Estados Latinoamericanos y Caribeños en Punta Cana, República Dominicana. Una delegación de la Superintendencia Nacional Antidrogas está presente en el evento, informó el organismo a través de redes sociales. La agenda se desarrolla en 12 debates tácticos, uno de ellos relacionados con la innovación tecnológica como un factor determinante, analizando el uso de plataformas digitales por parte de redes delictivas, así como el potencial de estas herramientas para optimizar la prevención y los sistemas de tratamiento. La otra temática está enfocada en el fortalecimiento del ciclo de recuperación de activos mediante la desarticulación de infraestructuras financieras y delictivas y la reutilización social de los bienes incautados y confiscación para la prevención. Por otra parte, el lunes pasado el jefe de la SUNAT, Danry Ferrer Sandrea, se reunió con los equipos multidisciplinarios para evaluar los mecanismos de cooperación entre Colombia y Venezuela en la lucha contra las drogas. Son las 8:32 en la FM Sensación.

Sicarios asesinan a excandidato al Senado en Perú, exactamente en la localidad de Trujillo. Jorge Luis Alcalde Alfaro, de 58 años de edad, es candidato al Senado por La Libertad, fue asesinado a balazos en Trujillo, provincia de Trujillo, región La Libertad, Perú, en un ataque atribuido a un sicario. Esta información está en pleno desarrollo. Son las 8:33 en Sensación.

más información, China prohíbe la venta de drones en Pekín y endurece los controles de vuelo por seguridad. A partir de este viernes 1 de mayo de 2026, entró en vigor en Pekín una estricta normativa que prohíbe la venta de drones y obliga a los usuarios a solicitar permisos especiales para operar cualquier vehículo aéreo no tripulado en la capital china. La medida responde a una estrategia de seguridad nacional que busca blindar el espacio aéreo de baja altitud.

asiático. Las 8:34 en la FM Sensación. Naufragio en Uganda. Al menos 30 desaparecidos tras hundirse una embarcación en el río Snuge. La nueva tragedia fluvial sacude a Uganda con varios fallecidos. Las autoridades locales informaron sobre la desaparición de aproximadamente 30 personas luego de que una embarcación naufragara mientras navegaba por el río Nuges. Las autoridades se encuentran tras la búsqueda de estas personas. Son las 8:35 y un terremoto de magnitud 5,7 sacudió hoy sábado el oeste de Japón. El movimiento telúrico no dejó daños ni desató una alerta por tsunami, gracias a Dios. Las 8:35 en la FM Sensación. Autoridades estadounidenses confirmaron que al menos 5 personas resultaron heridas durante un apuñalamiento en un instituto en el estado de Washington. El presunto responsable se encuentra detenido. El servicio de bomberos de la ciudad de Tacoma indicó que los heridos son 4 menores y un adulto, antes de especificar que los primeros 4 fueron trasladados en estado crítico a un hospital, sin bien han podido ser estabilizados. Indicaron que tanto el adulto como el posible sospechoso presentan heridas leves, tras lo que la portavoz de la policía local, Shelby Boy, ha confirmado que los agentes respondieron a un altercado en el Instituto Foss y detuvieron al presunto responsable, que sería estudiante del centro. Boy explicó que el incidente tuvo lugar durante la jornada lectiva y que el centro procedió a un cierre por seguridad. Los agentes trasladaron luego a los estudiantes al aparcamiento para reunirnos con sus familiares una vez que la situación fue considerada bajo control. Son las 8:37 en Sensación. La Fiscalía General del Estado de Nayarit, en México, confirmó el fallecimiento de 11 personas y lesiones en otras 31 tras la volcadura de un autobús turístico en el municipio de Amatlán de Cañas, en México. El siniestro ocurrió a la altura de la localidad de Pie de la Cuesta cuando la unidad de la línea transportación, la cual provenía de San Pedro Tlaquepaque, se dirigía a un centro recreativo en territorio nayarista. Las autoridades precisaron que 6 de las víctimas se perdieron la vida en el sitio del accidente, mientras que las otras 5 fallecieron tras ser trasladadas a centros hospitalarios. El reporte oficial detalla además la presencia de 4 menores de edad entre los heridos, incluyendo a un niño de 2 años identificado como Derek Uriel Hernández, quien recibe atención médica junto al resto de los afectados. En el lugar de los hechos, equipos de la Policía de Investigación y agentes del Ministerio Público coordinan labores de procesamiento de la escena con el apoyo de la unidad de drogas.

98 en la FM Sensación. Pero y en materia de deporte, son las 8:39. La Vinotinto se enfrentará a Turquía en un amistoso internacional en Miami este 6 de junio. La selección venezolana de fútbol, conocida como la Vinotinto, tiene una cita programada para el próximo sábado 6 de junio de 2026 en el estadio de Fort Lauderdale, en Florida. El encuentro amistoso ante la selección de Turquía promete ser uno de los mejores, un duelo de alto nivel en la casa del Inter Miami CF, sirviendo como

8:39 en Sensación. El italiano Alex Zenardi, ex piloto de Fórmula 1 y ganador de 4 medallas de oro paralímpicas, ha muerto a los 59 años de edad, dejando un legado de superación dentro y fuera de la competición. Tras una vida dedicada al deporte y a la capacidad de sobreponerse a la tragedia. Con profundo pesar, la familia anunció el repentino fallecimiento de Alessandro Zanardi, informó la familia hoy sábado en un comunicado. Alex falleció en paz, rodeado del amor de sus seres queridos. La familia agradece sinceramente a todos aquellos que han expresado sus condolencias en estos momentos y solicita respeto a su dolor y privacidad durante este periodo de duelo agregado. Nacido en Bolonia en 1966, su trayectoria deportiva estuvo marcada por el talento al volante, la adversidad y una extraordinaria capacidad de superación que le convirtió en una de las figuras más admiradas del deporte italiano. Las 8:41 en la FM Sensación. La ucraniana Marta Kostiuk se proclamó campeona del torneo individual femenino 1000 de Madrid tras vencer a la joven rusa, pupila de la española Conchita Martínez, Mirra Andreeva, por 6-3 y 7-5 en una final que terminó sin el tradicional saludo de ambas en la red. Kostiuk elevó 12 sus victorias consecutivas. Invicta en tierra, tardó 1 hora y 23 minutos en batir por segunda vez en otros tantos enfrentamientos a Andreeva, principal favorita del título, que estuvo excesivamente tensa e imprecisa a lo largo del partido. Las 8:42 en la FM Sensación. Y el infielder Ildemaro Vargas de los Cascabeles de Arizona hizo historia y se convirtió en el pelotero venezolano con más hits consecutivos en las grandes ligas al llegar a 27 encuentros en fila. Ildemaro Vargas superó la marca establecida por Wilson Ramos, quien logró la racha de 26 hits con los Mets de Nueva York en 2019. El criollo comenzó su seguidilla de imparables la temporada pasada con hits en sus últimas 3 presencias en partidos de la campaña. A ello ha sumado 24 juegos seguidos conectando hits en lo que va del actual torneo, superando la segunda racha más larga para iniciar una temporada desde 1940. Son las 8:43 en la FM Sensación y tenemos en espectáculo y farándula. Y hay noticias fuera de serie también, hoy hay noticia fuera de serie. Pero tenemos que Shakira hoy está ofreciendo un concierto gratis y por eso es multitudinario. En la playa de Copacabana, en Río de Janeiro. Un evento que promete reunir a por lo menos 2 millones de personas en las míticas arenas brasileñas. Las 8:43 en Sensación. Bueno, y tenemos entonces aquí la noticia fuera de serie. Vamos a ver. Vamos a ver la noticia fuera de serie. Tiene que ver con un suceso. Pero un intento de robo terminó la forma menos esperada en Jalapa, Guatemala. Sí, un intento de robo en Jalapa, Guatemala. No salió como estaba programado. Luego

luego de que un hombre quedara atarapado, para no decir atorado, al intentar huir de una escuela durante la noche. Pero este sujeto ingresó al plantel con la intención de sustraer objetos de valor. Llegó, dijo, aquí voy a hacer el agosto, voy a robarme unas computadoras, principalmente. Sin embargo, al momento de escapar, eligió una ventana demasiado estrecha, cerradita, lo que provocó que quedara atorado, sin poderse mover ni para la izquierda, ni para la derecha, ni para arriba, ni para abajo, para ninguna parte. Quedó congelado, atarapado, atorado. Pero se puso todo desesperado. Sin embargo, la situación llamó la atención de vecinos, quienes alertaron rápidamente a las autoridades. Cada quien comenzó con su teléfono a buscar los contactos policiales para ver a qué autoridad llamaba. Tras percatarse de que este hombre estaba atorado, pero era porque quería escapar con algunos objetos robados de la escuela, los policías recibieron efectivamente el llamado y no tardaron en llegar. Cuando llegaron al sitio, encontraron al hombre que casi no podía respirar, morado, atorado en la puerta. Bien, estaba, tenía una cintura bastante amplia. El señor era un gordito. Bien, los funcionarios, como pudieron, con sus técnicas, además del cuerpo de bomberos, trataron de abrir los latones de la ventana y extrajeron el cuerpo del ladrón, al cual se llevaron detenido. Noticia fuera de serie. Hasta aquí las informaciones. Muchísimas gracias por tu atención. Recuerda que somos referencia de Carola para Lara, Venezuela y el mundo. Les reportó Richard Alexander Lameda, 14600, Colegio Nacional de Periodistas, Seccional Lara. Vamos a identificar en breve la noche bailable con sensación. 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
2: Son las 8:49.
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0: 11:27.
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1: La hora. 11:55.
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y 20 minutos.

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1: La hora. 2:21.

0: 4 en punto.
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0: 4:24.
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0: 4:31.
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0: 4:55.
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2: Sensación informa. American Airlines planea reactivar vuelos directos hacia Maracaibo. Amplía detalles, Ginette González, con apoyo de Unión Radio.
3: Con la llegada

0: Maracaibo, Estado Zulia, con los Estados Unidos. El vicepresidente de Operaciones Internacionales, José Frey, nos informó.
1: Claro, mira, hoy empezamos con un vuelo, una frecuencia a Miami. El día 21 de mayo agregamos la segunda frecuencia. Maracaibo es una ciudad muy importante para nosotros, una ciudad que le damos servicio antes del 19 también, y queremos volver en cuanto tengamos aprobación de gobierno.

0: partir de hoy al mercado venezolano, que las agencias de viaje nos comentan que respondió de manera muy positiva desde el inicio, independientemente del nivel de las cotizaciones de estos primeros vuelos. Chinet González, Unión Radio.
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0: 5:30.
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2: Sensación informa. Autoridades de Yaracuy realizaron jornada de atención especial para pacientes oncológicos. Ramón Vélez amplía detalles con apoyo de Unión Radio.
3: Los beneficiarios recibirán sus ciclos de radioterapia en un centro de salud privado en Barquisimeto. El gobernador de la entidad, Leonardo Intossi, destacó la importancia de este convenio para brindar respuesta oportuna a quienes luchan contra esta patología.
4: Iniciamos la atención de nuestros pacientes con sus sesiones de radioterapia. 14 específicamente el día de hoy. Esto representa la calidad de vida que nosotros, con la mayor voluntad y con las mejores intenciones, queremos darle a cada uno de estos pacientes de los diferentes municipios de nuestro estado de Yaracuy.
3: Este abordaje es coordinado por las autoridades de salud y el despacho de la gobernación. Se espera incrementar de forma progresiva el número de pacientes atendidos con el fin de combatir una de las enfermedades con mayor tasa de mortalidad a nivel mundial. Desde San Felipe, Ramón Vélez, Unión Radio.
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0: 5:57.
1: A continuación, desde lo más alto de nuestro país, las gloriosas notas de nuestro himno nacional. Gloria al bravo pueblo. Letra, Vicente Salia, y música de Juan José Landaeta.

0: 6:01.
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2: Sensación informa. Lluvias constantes en Mérida afectaron la vialidad en varios municipios. Ade Delgado amplía detalles con apoyo de Unión Radio.
3: Las lluvias recientes han sido intensas. La troncal 002, vía alterna que conecta el municipio Antonio Pinto Salinas con Alberto Adriani y la ciudad de Mérida, está cerrada por los daños. Eduard Rojas, alcalde del municipio Antonio Pinto Salinas.
4: Específicamente en la parroquia Mesa Bolívar, graves afectaciones en cuanto a

0: buses desde la parroquia Mesa Bolívar hacia San José El Bordo, zona norte del municipio Antonio Pinto Salinas, se fue la calzada en el sector Caramanchel.
1: Explicó además que conformaron comisiones para atender los daños en las vías agrícolas.
0: La maquinaria pesada que tengamos que colocar para el despeje y la limpieza de esta vía, y nuestros productores de la zona norte puedan sacar la producción agrícola.
1: La vía principal por los túneles está habilitada. Sin embargo, exhortó a quienes transitan por las diferentes vías del eje del Mocotíes hacerlo con prudencia, ya que las lluvias en la zona han sido muy intensas. Desde Mérida, Jade Delgado, Unión Radio.
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0: 6:21.
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1: La hora 6:30.
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2: Sensación informa. Mueren 7 personas durante un enfrentamiento en Guárico. Jorge González amplía detalles con apoyo a Divoleón Radio.
3: De acuerdo con el reporte oficial, en el procedimiento murieron Gregory José Brizuela Rojas, alias Calamardo, Juan Gabriel González Alvarado, alias Tato, Ricardo Rancés González Mejía, apodado Ricardito, y Tircio José Rangel Arbeláez, solicitados por extorsión, asociación para delinquir y robo agravado. También resultaron asesinadas 3 personas aún por identificar, 2 hombres y 1 mujer. Las autoridades señalaron que los abatidos tenían vínculos con una célula de la organización delictiva Tren del Llano, dedicada presuntamente al secuestro y la extorsión de productores agrícolas y comerciantes en la zona. En el lugar fueron incautados material de guerra, entre ellos 3 fusiles y chalecos antibalas. Con este operativo suman 16 los abatidos en el último mes, presuntamente integrantes del Tren del Llano. El 31 de marzo, 9 delincuentes murieron en un enfrentamiento. En Guárico, Jorge González, Unión Radio.
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0: 6:56.
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2: Sensación informa. Defensoría del Pueblo se compromete a mediar a favor de los trabajadores. Amplía detalles Luis Carlos Aparada con apoyo de Unión Radio.
3: Los manifestantes lograron llegar en horas del mediodía a la Defensoría del Pueblo y en la Plaza Morelos a exigir un salario acorde a la canasta básica alimentaria. Afirman que las bonificaciones afectan su poder adquisitivo y solicitan un aumento del salario. Pablo Zambrano, coordinador de la red sindical.
4: Que tienen que dar muestra de que hay que recuperar el salario. Y le han hecho una campaña estilo presidencial a la retroactividad de las prestaciones, lo que nosotros rechazamos. El salario tiene que ir progresivamente recuperándose y tiene que ser digno y suficiente.
3: Los trabajadores indican que las autoridades deben tener un plan macroeconómico para que las empresas inviertan y que la economía de los ciudadanos refleje mejoras que les permita tener acceso a los alimentos y medicinas. Eduardo Torres, abogado.
5: Venezuela tiene los recursos. Nosotros estamos haciendo negociaciones por el oro a 30 años, por el petróleo con una nueva ley de hidrocarburos. Ya los barcos empezaron a salir después de

0: decir, muchas empresas. El salario no solo es una necesidad, sino que es la única vía para rescatar la economía en Venezuela.
1: La defensora del pueblo, Egle González Lobato, recibió un documento de los trabajadores y afirmó que buscará acercar mediante una reunión a los trabajadores con las autoridades nacionales para llegar a un acuerdo en mejoras del salario.
2: Valoramos esta defensoría del pueblo, la defensa de los derechos de los ciudadanos y ciudadanas del país. Primero, mi

0: población venezolana.
1: La movilización también contó con el acompañamiento del movimiento estudiantil de la UCB. Durante la actividad se contó con la presencia de funcionarios de la Policía Nacional Bolivariana. Estos permitieron llegar hasta la Plaza Morelos a todos los manifestantes. Luis Carlos Parada, Unión Radio.
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0: 7:12.
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0: 7:33.
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2: Sensación informa. Trabajadores de Nueva Esparta piden reactivar los bonos de insularidad y estado fronterizo. Dexi Guedes amplía detalles con apoyo de Unión Radio.
3: Para que haya un verdadero ajuste salarial para los trabajadores de Nueva Esparta es necesario que sean restablecidas algunas bonificaciones dada la condición de insularidad y estado fronterizo. El presidente de la Federación de Trabajadores de Nueva Esparta, Luis Castro, reiteró la petición durante la marcha realizada este 1 de mayo en la ciudad de Por la Mar.
4: Cierto mínimo de bono de insularidad, pero es que también hay un bono de estado fronterizo que antes se pagaba, porque todo es estado fronterizo. Aquí todo lo que nos llega de fuera, la gente está por vía marítima, aquí el costo del gasoil, el costo del ferry, el costo de todo el robo que reciben los transportistas desde que salen de la finca.

0: liquidación de esas bonificaciones que no perciben desde hace más de 25 años. En Margarita de Xiguedes, Unión Radio.
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3: La hora 7:35.

0: 8:03.
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2: Sensación informa. Casos de patologías respiratorias a nivel infantil se intensifican en Aragua. Amplía detalles Carmiguelisa Pecorelli con apoyo de Unión Radio.
3: Especialistas en pediatría y neumonía alertan sobre un incremento significativo en Aragua en cuanto a los cuadros respiratorios en la población infantil durante el periodo comprendido entre enero y marzo del año 2026. Esta información fue ofrecida por la doctora Noris Contreras, neumonóloga pediatra.
4: Esto puede explicarse por varios factores que se han conjugado. Uno es los virus estacionales, es decir, los virus propios de esta época del año que siempre están circulando, como es el virus sincicial respiratorio, el influenza, el rinovirus y otros virus. Esto se suma a los cambios climáticos, los cuales también son muy frecuentes durante este primer trimestre del año.
3: Los cuadros con mayor vulnerabilidad son los menores de 5 años y en edad lactante, cuyo sistema inmunológico aún está en desarrollo. Destacó la importancia de un sistema de inmunización completo y acudir al médico ante cualquier síntoma. Desde el estado Aragua, Carmen Elisa Pecorelli, Unión Radio.
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Bien, muy buenos días tengan todos los radio escucha de esta prestigiosa emisora como lo es Sensación 95.9 FM y de este su programa Libertando al Cautivo. Hoy damos gracias a Dios por permitirnos una vez más llegar hasta sus hogares, por permitirnos un nuevo amanecer, por darnos la dicha de un día más de vida. Le damos gracias a Dios porque Él en su infinita misericordia nos regala salud, nos regala ese amor, nos regala esa oportunidad de disfrutar este día, disfrutarlo en familia, disfrutar el hecho de tener pues la dicha de ese respirar, de ese oxígeno natural y de tener salud, es motivo de dar la gloria y la honra a Dios. Bien, llegamos a ustedes en el nombre del Padre, Hijo y Espíritu Santo, bajo la dirección de nuestro amigo Richard Alexander Lameda, el bendecido. Llegamos también a nombre de la Iglesia Renacer de Nuevo en Cristo, ubicada allí en la calle Hereford Tour, sector Valparaíso. Allí estamos para servirle, allí estamos para dar esa palabra de parte de Dios para cada uno de los que allí asistan. Hoy pues vamos a compartir un tema en cuanto a veces los procesos de la vida, un tema en donde vamos a observar lo que es el proceso que viene de parte de Dios y lo que es un proceso que a veces es provocado por uno mismo. Así que vamos a ir entrando, como dice, en el tema, pero vamos a estar orando primero. Gloria a Dios. Dios es bueno porque en su infinita misericordia, les repito, nos permite este hermoso día. Así que vamos a darle gracias a Dios por esta, por este momento. Padre, en el nombre de Jesús, Señor, te damos toda gloria y toda honra. Dios, recibe toda alabanza. Señor, gracias te damos porque nos permites un día más de vida. Gracias porque nos regalas, Señor, ver este nuevo amanecer. Padre, te pido por los que están en este momento en sintonía. Te pido por cada familia, Señor, por cada hombre, por cada mujer, por cada joven, Señor, que en este momento escuchan este programa. Señor, recibe toda gloria. Y te pido, Dios, que en cada hogar de esta ciudad de Carora, Señor, nunca falte el pan nuestro de cada día. Dios, te damos toda gloria.

Elvin Alexander Lameda. Les habla la doctora Maciel Sáez, especialista en imagenología y tu coach de vida. Hoy no vengo solo con la mirada puesta en una placa de rayos X. No, señor. Hoy vengo a diagnosticar algo más profundo: la gratitud. ¿Alguna vez han sentido que el corazón no les cabe en el pecho? Ese es mi diagnóstico hoy. Iniciamos este programa en lo que he llamado modo mamá orgullosa. Pero, ¿qué es estar en este modo? No es vanidad, no. Es el reconocimiento de un ciclo. Como médico radiólogo, mi vida transcurre entre contrastes blancos, negros y escalas de grises que revelan la verdad de un cuerpo. Pero hoy, el diagnóstico es de color esperanza y orgullo puro. He decidido activar lo que llamo modo mamá orgullosa. Y no lo hago desde la soberbia, no, sino desde la gratitud más profunda de una madre que ve cómo la vida devuelve con creces cada semilla plantada. Mucha gente me ha preguntado cómo logré sacar adelante mi carrera de especialista, mi pasión por la radio y la crianza de mis hijas. Y la respuesta es una sola: familia. Hoy quiero honrar a mis padres desde donde estén. Recuerdo como si fuera ayer la residencia de posgrado, que fueron 4 años de exigencia máxima en otro estado, en otra ciudad, donde el tiempo parecía escaparse entre mis dedos. Y si yo hoy puedo estar frente a este micrófono, es porque mis padres fueron el suelo firme donde mis hijas crecieron mientras yo descifraba imágenes diagnósticas. Ser madre y profesional definitivamente es un acto de equilibrismo. El estrés a menudo nos hace sentir culpables por horas de ausencia. Pero hoy entiendo que mi ausencia física en algunos momentos se convirtió en un ejemplo de determinación para mis hijas. En este bloque quiero que tú, que me estás escuchando, valides tus esfuerzos. No importa si tu meta parece lejana o si el cansancio te agobia. Cada vez que eliges la excelencia sobre la mediocridad, estás escribiendo el guión del éxito de los que vienen detrás de ti. Y es que cuando hablo de esos cimientos, me refiero a los detalles que no salen en la foto de graduación. Recuerdo las madrugadas que mi mamá, con una taza de café lista, mis hijas dormidas y cuidadas por ese amor que no conoce de horario. Así fue también mi padre, los dos. Ahí entendí que el éxito es un deporte de equipo, definitivamente. Quiero que en este momento visualicen conmigo este proceso. Mientras yo analizaba una tomografía buscando una lesión, mi mente también estaba en la casa, preguntando si ya habían hecho la tarea, si habían cenado, si mi papá se sentía bien porque era un paciente cardiópata, si mi mamá pudo con todas las tareas del hogar. Ese es el estrés del que nadie te habla, el estrés de la madre profesional.

0: mirar atrás, veo que ese dinamismo les enseñó a ella que la vida es compromiso. No es solo estar, es ser. Es ser un ejemplo de superación. Hoy en Sensación 95.9 FM, quiero que hagamos un ejercicio. Vamos a cerrar los ojos y vamos a pensar en esa persona que sostuvo tu mano cuando pensaste que tú no podías más. Puede ser tu papá, tu mamá, un abuelo, abuela, o un amigo o tu pareja. Y dale las gracias mentalmente. Dile gracias por ese abrazo, gracias por esa sonrisa, gracias por estar ahí presente. Porque este logro que hoy celebro en mamá, en modo mamá orgullosa, es también un diagnóstico de la calidad humana que me rodea. No somos islas. Somos el resultado de los abrazos que nos dieron cuando el mundo afuera estaba nublado. La imagen que proyectas hoy es el reflejo de todas esas manos que te ayudaron a construirte. Nunca lo olvides. Y nunca olvides de dar gracias, sobre todo aquel que nos mira desde arriba. Quédate con nosotros porque hoy vamos a descubrir cómo transformar el sacrificio en la mayor de las satisfacciones.
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0: Continuamos sin estrés por Sensación 95.9 FM. Les recuerdo que sus comentarios y opiniones son muy valiosos para nosotros. Lo puedes hacer a través del 0424-583-6678. Sin estrés. Vamos a unir la neurociencia del esfuerzo y la gloria. Hablemos de lo que sucede en nuestra mente cuando perseguimos la excelencia. Como especialista en neuroimagen, me apasiona cómo el cerebro se transforma ante el desafío. Y vaya que hubo desafíos en el camino académico que hoy culmina con honores mi hija. Ver a mi hija, Marifé, subir a ese estrado para recibir su título de psicólogo con honor o mención de magna cum laude fue para mí una lección de neuroplasticidad en vivo. Como médico, pasó horas analizando la anatomía del cerebro, pero ese día vi la anatomía del carácter. Y les cuento, la excelencia no es un evento fortuito, es una serie de decisiones tomadas a las 3, 4, 5 de la mañana frente a un libro de texto. Es la capacidad de la corteza prefrontal de dominar los impulsos de descanso para perseguir un propósito mayor. Yo fui testigo de sus noches de desvelo. Vi cómo su habitación se convertía en un laboratorio de ideas, rodeada de autores que buscaban entender la psiquis humana. Mientras ella estudiaba la conducta de otro, yo estudiaba su resiliencia. Y es eso lo que quiero transmitirle hoy. El estrés es una respuesta ante una demanda, pero cuando esa demanda tiene un propósito claro, el estrés se transmuta, se transforma en energía creadora. Les cuento, cuando escuché su nombre en el auditorio, esas palabras de magna cum laude resonaron en cada rincón de ese lugar. Y no solo sentí orgullo de madre, sentí el alivio de la misión cumplida. En medicina, un diagnóstico de salud perfecta es lo que todos buscamos. En la vida, el diagnóstico de excelencia de un hijo es la confirmación de que los valores de casa funcionan. Te invito a que reflexiones hoy. ¿Qué estás nutriendo en tu mente y en la de los tuyos? La distinción máxima no llega por suerte. Llega por la suma de pequeños esfuerzos repetidos día a día. ¿Y tú? ¿En qué área de tu vida vas a decidir ser hoy un magna cum laude? Ese título de magna cum laude es el resultado de una arquitectura cerebral diseñada para no rendirse. Y para mí, como madre, fue el diagnóstico más perfecto que he leído en mi carrera. El diagnóstico de una mujer que aprendió a brillar con luz propia, recordándonos que la disciplina es, en realidad, la forma más alta de amor propio. Hablemos de ese momento exacto en el auditorio. El silencio previo a que pronunciaran su nombre. Ay Dios, como médico uno aprende a controlar la respiración en momentos de tensión, pero ese día mi pulso estaba mayor de 120 latidos por minuto. Al escuchar su nombre, al escuchar magna cum laude, mi cerebro procesó mucho más que un título. Pensó en la imagen de Marifé con 5 años preguntando el porqué de las cosas. La imagen de ella de adolescente debatiéndose con la madurez que me asombraba. La excelencia académica es la que hablamos. De la que hablamos no es una carga de datos, es en la memoria, es una estructura mental. Es saber que si una neurona no conecta por una vía, buscará otra. Así es la voluntad. Mi hija no solo aprendió psicología, aprendió a entender la resiliencia humana desde su propio esfuerzo. Muchas veces, como padre, nos angustiamos cuando vemos a nuestros hijos bajo presión. Queremos quitarle el peso de sus hombros. Pero hoy les digo que dejen que carguen su propia mochila. Ese peso es el que fortalece su carácter. Verla allí con su toga era ver a un atleta que llega a la meta después de un maratón de 4 años. La dopamina que sentí no fue por el reconocimiento social, no. Fue por la satisfacción de saber que ella sabe de qué está hecha. La imagen de éxito más pura es la de alguien que se mira al espejo y reconoce su propio valor sin necesidad de que nadie se lo diga.
1: 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La hora
2: 9:25.
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1: Buenos días, Carola Torres Lara, Venezuela Planeta. Desde la división informativa de la FM Sensación te reporta Richard Alexander Lameda, 14600, Colegio Nacional de Periodistas, Seccional Lara. Los titulares más importantes de las informaciones acontecidas hasta este momento en nuestro planeta. Edición y montaje, Elvin Alexander Lameda. Cableado comprado por la comunidad ya fue instalado por Corpoelec y la Plaza San José Gregorio Hernández vuelve a estar iluminada en el sector Valparaíso vía Calicanto. Cada vez más se empeora el colapso de placas en calle Monagas con calle Vargas, sector Torrellas. Camión militar volcó en la carretera Carora Barquisimeto, sector Pozo Guapo, sin dejar heridos. El joven torrense Eduard Nieves, nativo de Los Novillos, perdió la vida en accidente de tránsito en Valencia, estado Carabobo. Policía Nacional Bolivariana detiene hombre por presunto abuso sexual en Barinas. Acuerdos en minería contribuirán a la diversificación de las fuentes de divisas, según el Banco Central de Venezuela. CICPC captura al Toto y el Negro por hurto a residentes de Caridobán en Falcón. Café venezolano conquista el mercado del sudeste asiático. Detuvieron a vigilante por hurtar apartamentos donde laboraba en Maracaibo. Persisten las lluvias en Mérida. Venezuela y Brasil sellan alianza estratégica para impulsar inteligencia artificial. Restringen paso en puente fronterizo entre Colombia y Venezuela por fractura en la estructura. Gobierno conforma brigadas de atención integral para proteger a adultos mayores. Una mujer murió por inmersión en una playa de Falcón. Seis niños y un adulto retornaron a Venezuela en un vuelo especial de vuelta a la patria. Venezuela le compró a Estados Unidos una cifra récord de diluyentes. 94 ciudadanos aspiran a integrar el comité de postulaciones para la incorporación de nuevos integrantes al Tribunal Supremo de Justicia. Hombre asesina a su compadre y lo entierra en el patio de su casa en Aragua. Mueren dos personas en accidente de moto en la autopista Valencia-Puerto Cabello. Hombre falleció al derrapar en su moto en Falcón. Venezuela inició vacunación contra la fiebre aftosa. Defensora del pueblo se comprometió con los trabajadores para mediar frente al Ejecutivo. Verifican en Guri avance en planes de mantenimiento al sistema eléctrico nacional. Incautan 3.5 toneladas de drogas en Apure. Inició el acto de impugnaciones para comité de postulaciones judiciales. Dos gemelas se descubren más de 40 años después que tienen padres diferentes. Cuatro personas heridas y uno en estado crítico tras tiroteo en Londres. Tres candidatos lideran la carrera presidencial colombiana a un mes de los comicios. Sicario asesina a ex candidato al Senado en Perú. China prohíbe la venta de drones en Pekín y endurece los controles de vuelo por seguridad. Al menos 30 desaparecidos tras hundirse una embarcación en Uganda. La Vinotinto se enfrentará a Turquía en un amistoso internacional en Miami este 6 de junio. Beisbolista Yadier Molina, electo al Salón de la Fama de los Cardenales de San Luis. Fallece el expiloto de Fórmula 1, Alex Zanardi. Marta Kostiuk se corona en el Master 1000 de Madrid. Hildemaro Vargas hace historia y se convierte en el pelotero venezolano con más hits en juegos consecutivos. Shakira arrasó este sábado en Río de Janeiro con mega concierto gratuito que ofreció en la playa de Copacabana. Karol G amplía su Tropitour con nuevas fechas en estadios de Estados Unidos. Disney entrega el lenguaje de señas en sus clásicos musicales recientes. En efemérides, en 1502, Alonso de Ojeda funda Santa Cruz en Bahía de Castilletes, primera ciudad en tierra firme de Sudamérica. En 1788 nace José de la Cruz Carrillo, héroe de la independencia de Venezuela. En 1616 muere William Shakespeare, dramaturgo inglés. En 1802 se produce el combate de Valencia. En 1967 se inaugura el Paseo Colón en Puerto La Cruz. En 1978 se envía el primer spam informático. En 1939 el beisbolista venezolano Alejandro Patón Carrasquel obtiene su primer triunfo como pitcher en las Grandes Ligas. En 1890 el estado Falcón Zulia es integrado, recuperando sus autonomías como estado. En 1982 nace el cantante Joey Montana. Hoy es el día del albañil, día de la Cruz de Mayo, Día Mundial de la Libertad de Prensa, Día Internacional del Rap. En 2025 la cantante Lady Gaga realiza un concierto gratuito en Río de Janeiro. Hoy es el Día de la Milanesa y en Honduras, Día del Arquitecto. Te dejamos esta frase: la gratitud es la memoria del corazón. San Jordan. 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
0: Seguimos sin estrés, un espacio para que juntos logremos una mejor versión de vida. Sin estrés, por Sensación 95.9 FM. Desde la biodecodificación y el coaching de vida, siempre analizamos cómo nuestras emociones impactan nuestra realidad. ¿Qué historia nos cuenta un título obtenido con máxima distinción? ¿Sabes qué? Nos cuenta una historia de sanación transgeneracional. Al ver a mi hija convertida en una profesional de la psicología con esa excelencia académica, entiendo que estamos rompiendo ciclos de limitación. Estamos diciendo, sí, se puede ser extraordinario. El orgullo que siento no es solo por el pergamino o la medalla. No, es por la mujer en la que se convirtió en ese proceso. Una mujer que ahora tiene las herramientas para ayudar a otros a sanar sus propias mentes. ¡Qué paradoja tan bella existe! Yo viendo la imagen física y ella preparándose para ver la imagen del alma. Hoy, en esta píldora radial, quiero invitarte a que biodecodifiques tus propios logros. Te pregunto, ¿qué hay detrás de tus éxitos? Y te respondo, seguramente hay una red de apoyo, siempre la existe. Y mi red de apoyo, yo no puedo dejar de mencionar a mis padres, no, porque después de Dios ellos, porque ellos fueron los pilares que sostuvieron mis manos cuando yo estaba en mi posgrado y necesitaba ese soporte para criar a mis hijas. Ese logro de mi hija Marifé es también de ellos y también de muchas personas más que no puedo dejar de mencionarla ni de agradecerles, porque ese título de ella también es de mis padres, también es de cada maestro, de cada profesor, del colegio Nuestra Señora del Rosario, de la señora Betsabé Osorio y de la señora Beatriz Permaletti, porque ellas guiaron a mis hijas en la programación del estudio. También es el logro de mi pareja y de todas aquellas personas que de una u otra manera influyeron positivamente en nuestras vidas. Es el triunfo de una estirpe que cree en el valor del conocimiento. El éxito, familia, es una frecuencia. Si sintonizas con la gratitud, el esfuerzo y los resultados de Magna Cum Laude empezarán a aparecer en todas las áreas de tu vida. Eso te lo aseguro. Entonces no esperes más. Sintoniza con la gratitud y el esfuerzo y tú vas a ver ese Magna Cum Laude. Lo vas a ver en toda tu vida. Mientras espero sus mensajes al 0424-583-6678, quiero profundizar en lo que significa la imagen radial en el hogar. Miren, los hijos no escuchan lo que decimos, no. Ellos observan lo que hacemos. Es mejor no decir nada y hacer lo mejor posible. Mi hija eligió la psicología y yo a veces bromeo con ella, diciéndole que ahora ella me va a diagnosticar a mí. Pero en el fondo hay una conexión profunda. Ambas estamos buscando la claridad. Yo busco la claridad en una

0: imagen diagnóstica para salvar una vida física, y ella buscará la claridad en los pensamientos para salvar una vida emocional. Déjeme decirle que esto es biodecodificación pura. Estamos alineadas en el servicio. Cuando tú logras que tu trabajo sea una extensión de tus valores, el estrés desaparece. El cansancio físico existe, claro, pero el agotamiento del alma no tiene cabida cuando hay propósito. Hoy, esta píldora radial es para recordarte que tu ejemplo es el mensaje más potente que vas a dejar en este mundo. No necesitas ser perfecta ni perfecto. Necesitas ser auténtica, auténtico. Mi hija vio a una madre que se equivoca, y muchas veces, que se cansa, pero que nunca se rinde. Ella tomó esa bandera y la llevó más alta que la mía. Y ese es el verdadero círculo virtuoso de la vida. Celebra tus raíces, pero sobre todo, celebra las alas que ayudaste a construir, porque verlas volar con tanta precisión es el mayor regalo que el universo nos puede entregar.
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0: Estamos llegando a la etapa final de este programa, un programa especial de Sin Estrés, por Sensación 95.9 FM. Hemos navegado por la historia familiar, por la ciencia del esfuerzo y por la emoción de los honores académicos de mi hija. Pero, ¿qué legado dejamos después de los aplausos y de la fiesta? Miren, la vida no se detiene en el grado. La verdadera versión de vida, esa que buscamos en este espacio, comienza cuando ponemos ese éxito al servicio de los demás. Porque todos nacemos para servir. De una u otra manera, somos servidores para la honra de Dios. Como tu imagen radial, mi misión siempre ha sido ayudarte a que lo que ves en el espejo coincida con la paz que sientes por dentro. Y hoy, mi paz es absoluta. Ver a una hija graduarse como profesional de excelencia es saber que el mundo tiene una luz más para iluminar la oscuridad. Es entender que mi papel como guía ha entrado en una nueva fase, la fase de compañera y colega. Quiero cerrar este programa con un mensaje para todos los padres que me están escuchando. Miren, a veces el camino es empinado. Habrá días de dudas, días donde el estrés de la crianza y el trabajo parezcan ganarnos la batalla. Pero confíen, sobre todas las cosas confíen en los valores que siembran, confíen en el ejemplo que dan cuando se levantan cada mañana a dar lo mejor de sí. Para ti, hija, este programa es un homenaje a tu constancia. Que ese título de magna cum laude no sea un peso, no, sino un recordatorio de lo que eres capaz de lograr cuando le pones corazón a la ciencia. siempre será tu puerto seguro, el lugar donde puedes dejar de ser la profesional brillante para ser simplemente la hija amada. Antes de que el tema musical nos despida, quiero dejarles a ustedes un último pensamiento. La vida es una serie de ciclos, como las fases de un estudio clínico. Hay una fase de preparación, una de ejecución y una de resultados. Hoy estoy viviendo la fase de resultado, la más dulce de mi experiencia. Pero no nos confundamos, el título de Magna Cum Laude es una puerta, no una meta final. Ahora es cuando comienza el verdadero reto, mantener la excelencia en la sencillez del día a día, en el trato con el paciente y en la empatía con el que sufre. A ti que me escuchas, quizás sientes que tus metas están estancadas. Te digo algo, recalibra tu imagen. A veces el estrés viene por mirar el reloj ajeno, en lugar de honrar tu propio ritmo. Mi camino tuvo pausas, tuvo dudas, tuvo momentos de querer soltarlo todo. Pero aquí estamos. Me voy con una sonrisa que no me cabe en el rostro. Agradeciendo a Richard Alexander Lameda por ser el arquitecto de este espacio. A Elvin Alexander por ser el artista que ensambla mis palabras. Pero sobre todo te agradezco a ti, a usted, que me ha elegido cada domingo, que nos ha elegido cada domingo. Recuerda que no importa cuántas placas o informes tenga que revisar esta semana, tu imagen más importante es la que proyectas cuando llegas a casa y abrazas a los tuyos. Soy la doctora Maciel Sáez, tu imagen radial. Hoy más mamá que nunca, hoy más orgullosa que siempre. Vive con pasión, diagnostica con amor y por favor vive sin estrés. Nos escuchamos el próximo domingo a las 9 de la mañana por Sensación 95.9 FM. Mil bendiciones, se les ama.

0: 9:57.
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2: 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Una mujer murió ahogada en la playa El Supí, ubicada en la península de Paraguaná, estado Falcón, tras ser hundida por una ola en conjunto con la corriente del lugar. Familiares y amigos que la acompañaban lograron sacarla del agua y brindarle los primeros auxilios. Sin embargo, la mujer no contaba con signos vitales. Una comisión de funcionarios del Cuerpo de Investigaciones Científicas, Penales y Criminalísticas hizo el levantamiento del cadáver de esta dama y lo trasladó hasta la morgue del estado Falcón.
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Hola, hola, muy buenos días. Sean todos bienvenidas y bienvenidas a una nueva emisión de Versionadas 959. Tengan todos y todas muy buenos días. Son las 10 y 5 minutos en Sensación. Hoy es domingo 3 de mayo. Domingo del Señor. Domingo de descanso. Domingo de versionadas. Por supuesto, domingo de la Santísima Cruz. También asociamos este evento con la celebración de la Cruz de Mayo. También le damos la bienvenida al mes de mayo. El mes de María. Mes de la Santísima Cruz. Y el mes que celebramos y les rendimos homenaje a todas las madres. El segundo domingo de este mes, del mes de mayo. Así que el próximo domingo, Dios mediante, estaremos celebrando el Día de las Madres, que es todos los días, pero por tradición acostumbramos siempre a dedicarle un día especial el segundo domingo de cada mes de mayo. Por ese motivo iniciamos nuestro programa el día de hoy con Paulina Tamayo y su versión del tema A la sombra de mi madre.

Estaremos actualizando el ayer hasta las 12 del mediodía. Quien te habla, el mejor José Querales, en compañía de Ervin Alexander Lameda, ambos bajo la dirección y supervisión de Richard Alexander Lameda. Hoy también celebramos el quinto domingo de Pascua.

Salmo Dominical de este domingo. Que tu misericordia, Señor, venga sobre nosotros como lo esperamos de ti. 10:09. Seguimos con más de versionadas.

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1: Están en sintonía de Versionadas 959. Son las 10 y 17 minutos en Sensación. En primer lugar, oíamos nuestra versionada religiosa. Oíamos a la cantante Atenas con su versión del tema Junto a ti, María. Recordemos que estamos iniciando el mes de mayo, el mes de María, de nuestra Madre María. En segundo lugar, oíamos dos voces en una sola versión. Sandro, el gitano, y el boricua Chayanne, cantando juntos el tema Las manos. De esta manera estamos iniciando la primera hora de Versionadas 959. Recuerden nuestro punto de contacto, el 0416-657-0618. A solo un domingo de celebrar el Día de las Madres, estamos ya escuchando las versionadas dedicadas a las madres. Así que, bueno, una antesala, un abreboca de lo que será la programación de Sensación 959 para este próximo domingo, cuando estaremos celebrando el mes de las madres. Así que pendiente, muy pendiente de toda nuestra programación. Diez, veinte minutos. En breve estaremos con los hechos ocurridos un día como hoy en la historia. También, recuerden, estamos celebrando la Santísima Cruz y la Cruz de Mayo. Aprovecho para invitarlo esta tarde al Cerro La Cruz, donde se estarán llevando a cabo actividades por motivo de esta celebración, como lo es la Cruz de Mayo. Seguimos con más de Versionadas.

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1: La hora 10:29.
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2: Sensación informa. La Asamblea Nacional publicó la lista definitiva de los 94 aspirantes que buscan integrar el Comité de Postulaciones Judiciales, el cual se encargará de evaluar y seleccionar a los candidatos que luego ocuparán cargos de alta relevancia en el Poder Judicial, un proceso clave para la reinstitucionalización del país. El listado refleja una participación mixta, con 43 aspirantes provenientes de organizaciones de la sociedad civil, mientras que 51 ciudadanos se postularon por iniciativa propia. La comisión preliminar del Parlamento aseguró que cada uno de los seleccionados superó la fase de revisión técnica, cumpliendo con los requisitos legales y de idoneidad exigidos por la normativa vigente. Con la publicación de los nombres, el Parlamento activa el periodo de impugnaciones, permitiendo que cualquier persona u organización presente objeciones legales contra los candidatos. Este lapso de escrutinio público se desarrollará hasta este martes 5 de mayo. Para que una impugnación sea considerada válida, deberá presentarse por escrito y estar debidamente sustentada por pruebas fehacientes.
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3: Diez y 31 minutos en Sensación. 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Seguimos marcando la diferencia.

Seguimos en vivo. Hoy domingo 3 de mayo. Estamos celebrando el domingo de la Santísima Cruz y la celebración de la Cruz de Mayo, una de las tradiciones más hermosas y extendidas de toda Venezuela. No es solo un evento religioso, es un ritual donde se mezcla la fe cristiana con las raíces indígenas y africanas para celebrar la llegada de la lluvia y la fertilidad de la tierra. Una celebración donde se rinde homenaje a la naturaleza y se pide por las buenas cosechas, con cantos de galerones, furia y el adorno de cruces con flores coloridas.

10:34. Escuchábamos a Carlos Rivera junto a Rocío Dúrcal, un dúo virtual gracias a la tecnología, y a través del cual pudimos disfrutar de este tema, Amor Eterno. En segundo lugar, oíamos a Ale Fernández Jr. y el tema Esta Vida. Qué bonita es esta vida. Por último, oíamos el avance informativo. ¿Qué sensación tiene para todos nuestros oyentes cada media hora? Les recuerdo el 0416-657-0618. En breve estaremos dándoles cabida a esos mensajes de WhatsApp que nos llegan cada domingo. Así que en breve estaremos saludando y complaciendo a todo ese público que nos escucha a través de Sensación 959. 10:35. Un tema solicitado, tema muy pedido, Ana Torroja, la voz principal de Mecano, Hijo de la Luna.

10:45 en Sensación. Seguimos actualizando el ayer hasta las 12 del mediodía. En primer lugar, oíamos Ana Torroja y esta nueva versión, nuevo arreglo, totalmente transformada, este tema, esta versión, Hijo de la Luna. Excelente, muy buena versión, al estilo de huapango, un huapango mexicano, con la voz inconfundible de Ana Torroja. En segundo lugar, oíamos a Rafael de España, versionándose a sí mismo, con esta nueva versión de este tema emblemático, tema controversial, Van a nacer dos niños. Una reflexión, al mismo tiempo

una comparación que realiza el cantante Rafael al poner en contexto dos realidades distintas. Un tema que suena bastante siempre cada vez que se acerca el Día de las Madres. Diez y 47 minutos. Buenos días, amigo Hermes, reportando sintonía y disfrutando de su gran programa. Haga sonar una versionada del grupo ABBA. Saludo, Julio Catarí. Oyente sensación de acá de la calle Contrera. También nos reporta sintonía nuestro amigo Camilo el Árabe, en San Agustín. También en San Agustín saludamos a Jacqueline. Corrijo, Jacqueline. Ahora en San Agustín también saludamos a nuestro amigo Saulo. En sintonía de versionada 959. Bien, saludamos en Santa Rita al profesor Eidy Graterol. Diez y 48 minutos. Seguimos con más de versionada 959. Escuchemos a José Luis Rodríguez, el Puma. Tema del grupo King Clave, Los Hombres No Deben Llorar.

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0: 10:58 en Sensación. Está en sintonía de Versionada 959. En primer lugar, oíamos a José Luis Rodríguez, el Puma, cantando Los hombres no deben llorar, un tema que tiene varias versiones. King Clave, Pedrito Fernández, entre otras versiones. Acá la acaban de escuchar en la voz de El Puma, José Luis Rodríguez. En segundo lugar, oíamos dos voces, Yuri Mijares en vivo. Una versionada en vivo. El éxito de Yuri, Esperanza. Excelente colaboración, la de Mijares con Yuri. Excelente resultado. ¿Cómo es el tema Esperanza totalmente en vivo? Un temazo. 10:59. Saludamos en la Loyola a nuestro amigo Luis Gerardo Durante, portándonos sintonía. Saludos para él, también a su vecino, señor Harry Rodríguez, María Díaz, Chela, quienes también nos sintonizan a través de Sensación 959. 11:00, son las 11:00. Escuchemos los titulares y ya regresamos con la segunda hora de Versionada 959.
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2: Buenos días, Carola Torres Lara, Venezuela Planeta. Desde la división informativa de la FM Sensación te reporta Richard Alexander Lameda, 14600, Colegio Nacional de Periodistas, Seccional Lara. Los titulares más importantes de las informaciones acontecidas hasta este momento en nuestro planeta. Edición y montaje, Elvin Alexander Lameda. Cableado comprado por la comunidad ya fue instalado por Corpoelec y la Plaza San José Gregorio Hernández vuelve a estar iluminada en el sector Valparaíso vía Calicanto. Cada vez más se empeora el colapso de placas en calle Monagas con calle Vargas, sector Torrellas. Camión militar volcó en la carretera Carora Barquisimeto, sector Pozo Guapo, sin dejar heridos. El joven torrense Eduard Nieves, nativo de Los Novillos, perdió la vida en accidente de tránsito en Valencia, estado Carabobo. Policía Nacional Bolivariana detiene a hombre por presunto abuso sexual en Barinas. Acuerdos en minería contribuirán a la diversificación de las fuentes de divisas, según el Banco Central de Venezuela. CICPC captura al Toto y el Negro por hurto a residentes de Caridobán en Falcón. Café venezolano conquista el mercado del sudeste asiático. Detuvieron a vigilante por hurtar apartamentos donde laboraba en Maracaibo. Persisten las lluvias en Mérida. Venezuela y Brasil sellan alianza estratégica para impulsar inteligencia artificial. Restringen paso en puente fronterizo entre Colombia y Venezuela por fractura en la estructura. Gobierno conforma brigadas de atención integral para proteger a adultos mayores. Una mujer murió por inmersión en una playa de Falcón. Seis niños y un adulto retornaron a Venezuela en un vuelo especial de vuelta a la patria. Venezuela le compró a Estados Unidos una cifra récord de diluyentes. 94 ciudadanos aspiran a integrar el comité de postulaciones para la incorporación de nuevos integrantes al Tribunal Supremo. Cuerpo de Justicia. Hombre asesina a su compadre y lo entierra en el patio de su casa en Aragua. Mueren dos personas en accidente de moto en la autopista Valencia-Puerto Cabello. Hombre falleció al derrapar en su moto en Falcón. Venezuela inició vacunación contra la fiebre aftosa. Defensora del Pueblo se comprometió con los trabajadores para mediar frente al Ejecutivo. Verifican en Guri avance en planes de mantenimiento al sistema eléctrico nacional. Incautan 3.5 toneladas de drogas en Apure. Inició el acto de impugnaciones para comité de postulaciones judiciales. Dos gemelas se descubren más de 40 años después que tienen padres diferentes. Cuatro personas heridas y uno en estado crítico tras tiroteo en Londres. Tres candidatos lideran la carrera presidencial colombiana a un mes de los comicios. Sicario asesina a excandidato al Senado en Perú. China prohíbe la venta de drones en Pekín y endurece los controles de vuelo por seguridad. Al menos 30 desaparecidos tras hundirse una embarcación en Uganda. La Vinotinto se enfrentará a Turquía en un amistoso internacional en Miami este 6 de junio. Beisbolista Yadier Molina, electo al Salón de la Fama de los Cardenales de San Luis. Fallece el expiloto de Fórmula 1, Alex Zanardi. Marta Kostiuk se corona en el Master 1000 de Madrid. Ildemaro Vargas hace historia y se convierte en el pelotero venezolano con más hits en juegos consecutivos. Shakira arrasó este sábado en Río de Janeiro con mega concierto gratuito que ofreció en la playa de Copacabana. Karol G amplía su Tropi Tour con nuevas fechas en estadios de Estados Unidos. Disney entrega el lenguaje de señas en sus clásicos musicales recientes. En efemérides, en 1502, Alonso de Ojeda funda Santa Cruz en Bahía de Castilletes, primera ciudad en tierra firme de Sudamérica. En 1788 nace José de la Cruz Carrillo, héroe de la independencia de Venezuela. En 1616 muere William Shakespeare, dramaturgo inglés. En 1812 se produce el combate de Valencia. En 1967 se inaugura el Paseo Colón en Puerto La Cruz. En 1978 se envía el primer spam informático. En 1939 el beisbolista venezolano Alejandro Patón Carrasquel obtiene su primer triunfo como pitcher en las Grandes Ligas. En 1890 el estado Falcón Zulia es integrado, recuperando sus autonomías como estado. En 1982 nace el cantante Joey Montana. Hoy es el día del albañil, día de la Cruz de Mayo, día mundial de la libertad de prensa, día internacional del rap. En 2025 la cantante Lady Gaga realiza un concierto gratuito en Río de Janeiro. Hoy es el día de la milanesa y en Honduras, día del arquitecto. Te dejamos esta frase: la gratitud es la memoria del corazón. San Jordan. 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

11:09 minutos en Sensación. Iniciamos esta segunda hora de Versionadas 959 con Esa Mujercita. Así es, Esa Mujercita. Un homenaje a la figura materna en la voz de Osvaldo Morales. Cabe destacar que la versión original de este tema, Esa Mujercita, pertenece a Manuel Alejandro, del año 1971. Puedo decir que existen decenas, así es, decenas de versiones de este tema, Esa Mujercita. Entre ellas figura la de Libertad Lamarque, quien la grabó en 1972. Y formó parte de la película Hoy he soñado con Dios. También Osvaldo Morales, acá en Venezuela, y todo un icono de la canción

grabó este tema, Esta Mujercita. Más recientemente, Marco Antonio Muñiz, mexicano, también hizo lo propio, versionó este tema, Esa Mujercita. Así que, como le indicaba, son decenas de versiones de este clásico. Todo un himno, un homenaje, como dije al principio, de la figura materna. De esta manera iniciamos nuestra segunda hora de versionadas 959. Continúo acompañándote, quien te habla, el mejor José Querales, en compañía de Ervin Alexander Lameda, ambos bajo la dirección y supervisión de Richard Alexander Lameda. Les recuerdo el 0416-657-0618. Tu contacto con nosotros, con versionadas 959. 11 y 13 minutos. Seguimos actualizando el ayer. Recuerden, estamos hasta las 12 del mediodía. Un tema solicitado a través del 0416-657-0618. Un tema también dedicado a todas las madres. El Divo de Juárez, Juan Gabriel, con esta nueva versión, nuevo arreglo musical, el tema Lágrimas y Lluvia. Un saludo para Luis Gerardo Dorante, para él. Lluvia.

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1: Once y 23 minutos en Sensación. Están en sintonía de Versionadas 959. Seguimos marcando la diferencia. En primer lugar, oíamos Lágrimas y Lluvia. Una nueva versión. Una versión hecha balada. Lágrima y Lluvia, con el divo de Juárez, Juan Gabriel. En segundo lugar, oíamos una versionada en otro idioma. Gianni Morandi nos ofrecía el tema Vela Signora. Español sería Bella Señora. Un tema muy sonado por allá por los años 90 en la voz del mexicano Emmanuel.

0: 11 y 24 minutos. Hasta ahora vamos a hablarle de publicidad. 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Somos HPRO Solution, tu soporte técnico de confianza. ...11:26 minutos... seguimos actualizando el ayer, ofreciéndoles un preámbulo de lo que será nuestro programa el próximo domingo, cuando estemos celebrando, Dios mediante, el Día de las Madres. Desde ya ponemos en disposición todas nuestras versionadas que tienen que ver con este día. Así que venos pendiente con nuestra programación, la programación que tiene sensación. Somos además la emisora de la información. Seguimos, escuchemos otro tema de esos dedicados a nuestro ser querido. Escuchemos a el mayimbe Fernandito Villalona.
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0: Corporación Venezolana de Minería. Estas alianzas, respaldadas por marcos de inversión responsable y transparencia internacional, de acuerdo al Banco Central de Venezuela, son fundamentales para apalancar la estrategia de diversificación productiva del país. La importancia de estos convenios radica en la posibilidad de obtener ingresos externos adicionales. La captación de divisas provenientes de minería se contribuye directamente a reducir la dependencia histórica del petróleo, diversificando las fuentes de ingreso externo, por lo que fortalecerá la balanza de pago, aumentarán la oferta de divisas para la satisfacción de las necesidades de importación de otros sectores productivos. El Banco Central de Venezuela continuará trabajando en coordinación con el Ejecutivo Nacional para asegurar que los ingresos generados se incorporen de manera eficiente al sistema cambiario y financiero en beneficio de la estabilidad macroeconómica y el bienestar de la población.
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1: 11:36 en Sensación. Seguimos presentando Versionadas 959. En primer lugar, oíamos El Retrato de Mamá en la voz del mayimbe Fernandito Villalona. Otro tema emblemático, bastante controversial, El Retrato de Mamá, una realidad, que bueno, existen en algunos casos, en algunos núcleos familiares. También este tema, El Retrato de Mamá, lo tenemos con la voz, Héctor Lavoe. En segundo lugar, oíamos a las pequeñas, a las niñas, Analiek y Johnson, versionando este tema del grupo ABBA, Chiquitita. Tema solicitado a través del 0416-657-0618 por nuestro oyente Sensación, Julio Catarí, quien nos solicitó un tema de esta agrupación, ABBA.

11:38, seguimos revisando nuestra mensajería. Saludamos a Ega, el Caíno Suárez, allá en el Roble, en la calle 8 del Roble. También saludamos a José Vélez, nuestro amigo José Vélez, en sintonía. También saludamos a nuestro amigo, nuestro pana Winston Black, reportándonos sintonía a través de Versionadas 959. Nos envía su link de su nuevo videoclip que se encuentra ya en la plataforma YouTube. Bien, saludamos acá en Los Pioneros, nuestro amigo Juan Manzanilla.

11:40. Seguimos actualizando el ayer. Otro tema disponible para el próximo domingo: Lágrimas de una madre.

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1: 11:51 minutos en Sensación.

Habíamos, en primer lugar, a Alejandro Castaño con el tema Lágrimas de una Madre. En segundo lugar, oíamos a Vicentico y Valeria, su esposa, Valeria Bertulce, cantando junto a dúo el tema No te apartes de mí, de Roberto Carlos. Por último, oíamos a la Mujer de Fuego, Olga Tañón, con el tema Amor Eterno. Otra versión. Cantada por Olga Tañón. Quien la canta con otro sentimiento, con otra sensibilidad. De esta manera llegamos al final de nuestro espacio por el día de hoy. Es momento de despedirnos. La invitación para el próximo domingo, 10 de mayo, Día de las Madres, cuando estemos nuevamente actualizando el ayer. Les habló quien les acompañó, Hermes José Querales, en compañía de Elvin Alexander Lameda. También se encuentra por acá Luis Guillermo Chirino, quien llegó a última hora. Me despido, que tengan un resto de semana muy feliz y productivo. Todos bajo la supervisión de Richard Alexander Lameda. Pepe Aguilar, hasta que te conocí.

0: 12 en punto.
1: 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Transportistas de Aderagua solicitan a las autoridades ajustar el costo del pasaje.

0: condición de mantener las unidades.
1: Según Cerrada, mientras los repuestos y el mantenimiento se sigan pagando en divisas, el pasaje debe cobrarse a un monto mayor, aunque sea en bolívares. Desde el estado Aragua, Carmen Elisa Pecorelli, Unión Radio.
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0: 12:30.
1: 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Sensación informa. Esperan fortalecimiento de relación Venezuela-Colombia tras anuncios económicos. Ade Delgado amplía detalles con apoyo de Unión Radio.
2: Los expertos en materia económica señalan que el levantamiento de sanciones es fundamental. Carlos Luna, presidente ejecutivo de la Cámara de Integración Económica Venezolana-Colombiana.
3: Creo que se está dando un buen mensaje en lo que al tema económico respecta. Van a generar un clima de inversión, con lo cual esperamos que en el segundo semestre del año haya mucha más prosperidad en Venezuela.
2: Explicó que son varias las empresas colombianas que se pudieran reactivar en Venezuela.
3: La expectativa de los empresarios colombianos es venir a Venezuela, tanto a hacer inversión de pie como inversiones con distribución de marcas. Vamos a ver nuevas marcas o marcas ya conocidas del mercado colombiano.
2: El éxito en materia económica para el segundo semestre del año, de acuerdo con los expertos, dependerá de que la confianza jurídica camine al mismo ritmo que el intercambio comercial. Desde Mérida, Jade Delgado, Unión Radio.
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0: 12:56.
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2: Buenas tardes, Carola Torres Lara, Venezuela Planeta. Desde la división informativa de la FM Sensación te reporta Richard Alexander Lameda, 14600, Colegio Nacional de Periodistas, Seccional Lara. Los titulares más importantes de las informaciones acontecidas hasta este momento en nuestro planeta. Edición y montaje, Elvin Alexander Lameda. Cableado comprado por la comunidad ya fue instalado por Corpoelec y la Plaza San José Gregorio Hernández vuelve a estar iluminada en el sector Valparaíso vía Calicanto. Cada vez más se empeora el colapso de placas en calle Monagas con calle Vargas, sector Torrellas. Camión militar volcó en la carretera Carora Barquisimeto, sector Pozo Guapo, sin dejar heridos. El joven torrense Eduard Nieves, nativo de Los Novillos, perdió la vida en accidente de tránsito en Valencia, estado Carabobo. Policía Nacional Bolivariana detiene hombre por presunto abuso sexual en Barinas. Acuerdos en minería contribuirán a la diversificación de las fuentes de divisas, según el Banco Central de Venezuela. CICPC captura al Toto y el Negro por hurto a residentes de Caridobán en Falcón. Café venezolano conquista el mercado del sudeste asiático. Detuvieron a vigilante por hurtar apartamentos donde laboraba en Maracaibo. Persisten las lluvias en Mérida. Venezuela y Brasil sellan alianza estratégica para impulsar inteligencia artificial. Restringen paso en puente fronterizo entre Colombia y Venezuela por fractura en la estructura. Gobierno conforma brigadas de atención integral para proteger a adultos mayores. Una mujer murió por inmersión en una playa de Falcón. Seis niños y un adulto retornaron a Venezuela en un vuelo especial de vuelta a la patria. Venezuela le compró a Estados Unidos una cifra récord de diluyentes. 94 ciudadanos aspiran a integrar el comité de postulaciones para la incorporación de nuevos integrantes al Tribunal Supremo de Justicia. Hombre asesina a su compadre y lo entierra en el patio de su casa en Aragua. Mueren dos personas en accidente de moto en la autopista Valencia-Puerto Cabello. Hombre falleció al derrapar en su moto en Falcón. Venezuela inició vacunación contra la fiebre actosa. Defensora del pueblo se comprometió con los trabajadores para mediar frente al Ejecutivo. Verifican en Guri avance en planes de mantenimiento al sistema eléctrico nacional. Incautan 3.5 toneladas de drogas en Apure. Inició el acto de impugnaciones para comité de postulaciones judiciales. Dos gemelas se descubren más de 40 años después que tienen padres diferentes. Cuatro personas heridas y uno en estado crítico tras tiroteo en Londres. Tres candidatos lideran la carrera presidencial colombiana a un mes de los comicios. Sicario asesina a excandidato al Senado en Perú. China prohíbe la venta de drones en Pekín y endurece los controles de vuelo por seguridad. Al menos 30 desaparecidos tras hundirse una embarcación en Uganda. La Vinotinto se enfrentará a Turquía en un amistoso internacional en Miami este 6 de junio. Beisbolista Yadier Molina, electo al Salón de la Fama de los Cardenales de San Luis. Fallece el expiloto de Fórmula 1, Alex Zanardi. Marta Kostiuk se corona en el Master 1000 de Madrid. Hildemaro Vargas hace historia y se convierte en el pelotero venezolano con más hits en juegos consecutivos. Shakira arrasó este sábado en Río de Janeiro con mega concierto gratuito que ofreció en la playa de Copacabana. Karol G amplía su Tropi Tour con nuevas fechas en estadios de Estados Unidos. Disney entrega el lenguaje de señas en sus clásicos musicales recientes. En efemérides, en 1502, Alonso de Ojeda funda Santa Cruz en Bahía de Castilletes, primera ciudad en tierra firme de Sudamérica. En 1788 nace José de la Cruz Carrillo, héroe de la independencia de Venezuela. En 1616 muere William Shakespeare, dramaturgo inglés. En 1802 se produce el combate de Valencia. En 1967 se inaugura el Paseo Colón en Puerto La Cruz. En 1978 se envía el primer spam informático. En 1939 el beisbolista venezolano Alejandro Patón Carrasquel obtiene su primer triunfo como pitcher en las Grandes Ligas. En 1890 el estado Falcón Zulia es integrado, recuperando sus autonomías como estado. En 1982 nace el cantante Joey Montana. Hoy es el día del albañil, día de la Cruz de Mayo, Día Mundial de la Libertad de Prensa, Día Internacional del Rap. En 2025 la cantante Lady Gaga realiza un concierto gratuito en Río de Janeiro. Hoy es el Día de la Milanesa y en Honduras, Día del Arquitecto. Te dejamos sé esta frase: la gratitud es la memoria del corazón. 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
1: La hora 1:18.

0: 1:30.
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2: Sensación informa. Transportistas de Aragua solicitan a las autoridades ajustar el costo del pasaje.

0: están en la condición de mantener las unidades.
1: Según Cerrada, mientras los repuestos y el mantenimiento se sigan pagando en divisas, el pasaje debe cobrarse a un monto mayor, aunque sea en bolívares. Desde el estado Aragua, Carmen Elizabeth Corelli, Unión Radio.
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0: 1:58.
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2: Sensación informa. El Instituto Nacional de Meteorología e Hidrología, INAMED, anunció el inicio oficial de la temporada de ondas tropicales 2026, la cual se extenderá hasta el 30 de noviembre, periodo en el que se concentra la mayor actividad atmosférica asociada a estos sistemas. Para este año, de acuerdo al INAMED, se estima la formación de entre 51 y 57 ondas tropicales, de las cuales 41 a 46 podrían desplazarse sobre el territorio venezolano. El organismo aclaró que no todas generan precipitaciones significativas, ya que su impacto depende de las condiciones atmosféricas presentes durante su avance. El INAMED explicó que una onda tropical es una zona alargada de baja presión con forma de V invertida que se desplaza de este a oeste a través del Atlántico tropical. Su paso suele generar áreas de nubosidad y tormentas, especialmente detrás del eje de la onda. Aunque la mayoría se forma frente a las costas de África, también pueden originarse en cualquier punto del Atlántico tropical o en el Pacífico oriental.
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0: 95% tras 20 días de la elección presidencial. Oliver Rodríguez amplía detalles con apoyo de Unión Radio.
1: El organismo electoral informó que se han contabilizado 90.414 actas, mientras que 2.352 continúan en evaluación por presentar inconsistencias que deben ser resueltas por los jurados electorales especiales, en un proceso que, según las autoridades, también incluye mecanismos adicionales de verificación del sistema electoral. Autoridades electorales indicaron que el Jurado Nacional de Elecciones dispuso una auditoría informática al proceso de la primera vuelta como medida de verificación y transparencia. Carlos Rodríguez, director de Fiscalización Electoral Digital del Jurado Nacional de Elecciones.
2: Este principio de auditoría va a ser para poder transparentar y dar la confianza que tanto la ciudadanía necesita, porque somos conscientes de todo lo que está pasando. Entonces se va a hacer una revisión integral informática de todos los componentes tecnológicos utilizados. Se va a revisar las bases de datos, la infraestructura, para poder emitir una opinión, para ver que estos sistemas hayan funcionado y estén funcionando correctamente.
1: Con el 97.46% del escrutinio, se prevé que pasen a la segunda vuelta presidencial del 7 de junio Keiko Fujimori con 17.12% y Roberto Sánchez con 12.4%, mientras que Rafael López Aliaga se mantiene en tercer lugar con 11.87%. En medio de denuncias de presuntas irregularidades y protestas en la capital, donde el Jurado Nacional de Elecciones también ha alertado sobre actos de intimidación y amenazas contra sus funcionarios. En Lima, Oliver Rodríguez, Unión Radio.
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0: 2:56.
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2: Buenas tardes, Carola Torres Lara, Venezuela Planeta. Desde la división informativa de la FM Sensación te reporta Richard Alexander Lameda, 14.600, Colegio Nacional de Periodistas, Seccional Lara. Los titulares más importantes de las informaciones acontecidas hasta este momento en nuestro planeta. Edición y montaje, Elvin Alexander Lameda. Cableado comprado por la comunidad, ya fue instalado por Corpoelec y la Plaza San José Gregorio Hernández vuelve a estar iluminada en el sector Valparaíso vía Calicanto. Cada vez más empeora el colapso de placas en calle Monagas con calle Vargas, sector Torrellas. Camión militar volcó en la carretera Carora Barquisimeto, sector Pozo Guapo, sin dejar heridos. El joven torrense Eduard Nieves, nativo de Los Novillos, perdió la vida en accidente de tránsito en Valencia, estado Carabobo. Policía Nacional Bolivariana detiene a hombre por presunto abuso sexual en Barinas. Acuerdos en minería contribuirán a la diversificación de las fuentes de divisas, según el Banco Central de Venezuela. CICPC captura al Toto y el Negro por hurto a residentes de Caridobán en Falcón. Café venezolano conquista el mercado del sudeste asiático. Detuvieron a vigilante por hurtar apartamentos donde laboraba en Maracaibo. Persisten las lluvias en Mérida. Venezuela y Brasil sellan alianza estratégica para impulsar inteligencia artificial. Restringen paso en puente fronterizo entre Colombia y Venezuela por fractura en la estructura. Gobierno conforma brigadas de atención integral para proteger a adultos mayores. Una mujer murió por inmersión en una playa de Falcón. Seis niños y un adulto retornaron a Venezuela en un vuelo especial de vuelta a la patria. Venezuela le compró a Estados Unidos una cifra récord de diluyentes. 94 ciudadanos aspiran a integrar el comité de postulaciones para la incorporación de nuevos integrantes al Tribunal Supremo de Justicia. Hombre asesina a su compadre y lo entierra en el patio de su casa en Aragua. Mueren dos personas en accidente de moto en la autopista Valencia-Puerto Cabello. Hombre falleció al derrapar en su moto en Falcón. Venezuela inició vacunación contra la fiebre aftosa. Defensora del pueblo se comprometió con los trabajadores para mediar frente al Ejecutivo. Verifican en Guri avance en planes de mantenimiento al sistema eléctrico nacional. Incautan 3.5 toneladas de drogas en Apure. Inició el acto de impugnaciones para comité de postulaciones judiciales. Dos gemelas se descubren más de 40 años después que tienen padres diferentes. Cuatro personas heridas y uno en estado crítico tras tiroteo en Londres. Tres candidatos lideran la carrera presidencial colombiana a un mes de los comicios. Sicario asesina a excandidato al Senado en Perú. China prohíbe la venta de drones en Pekín y endurece los controles de vuelo por seguridad. Al menos 30 desaparecidos tras hundirse una embarcación en Uganda. La Vinotinto se enfrentará a Turquía en un amistoso internacional en Miami este 6 de junio. Beisbolista Yadier Molina, electo al Salón de la Fama de los Cardenales de San Luis. Fallece el expiloto de Fórmula 1, Alex Zanardi. Marta Kostiuk se corona en el Master 1000 de Madrid. Hildemaro Vargas hace historia y se convierte en el pelotero venezolano con más hits en juegos consecutivos. Shakira arrasó este sábado en Río de Janeiro con mega concierto gratuito que ofreció en la playa de Copacabana. Karol G amplía su Tropi Tour con nuevas fechas en estadios de Estados Unidos. Disney entrega el lenguaje de señas en sus clásicos musicales recientes. En efemérides, en 1502, Alonso de Ojeda funda Santa Cruz en Bahía de Castilletes, primera ciudad en tierra firme de Sudamérica. En 1788 nace José de la Cruz Carrillo, héroe de la independencia de Venezuela. En 1616 muere William Shakespeare, dramaturgo inglés. En 1812 se produce el combate de Valencia. En 1967 se inaugura el Paseo Colón en Puerto La Cruz. En 1978 se envía el primer spam informático. En 1939, el beisbolista venezolano Alejandro Patón Carrasquel obtiene su primer triunfo como pitcher en las Grandes Ligas. En 1890, el estado Falcón Zulia es integrado, recuperando sus autonomías como estado. En 1982, nace el cantante Joey Montana. Hoy es el Día del Albañil, Día de la Cruz de Mayo, Día Mundial de la Libertad de Prensa, Día Internacional del Rap. En 2025, la cantante Lady Gaga realiza un concierto gratuito en Río de Janeiro. Janeiro. Hoy es el día de la milanesa y en Honduras, día del arquitecto. Te dejamos esta frase: la gratitud es la memoria del corazón. San Jordan. En este 2026, la información sigue llegando a ti por Sensación. 13 años al aire, acompañándote las 24 horas. 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

0: 3:30.
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2: Sensación informa. Colegio de Médicos de Monagas solicita dotación para hospitales desde la entidad. Johnny Moisés Ulloa amplía detalles con apoyo de Unión Radio.
3: El presidente del gremio de la salud en la entidad, Hugo Febres, recalcó que el hospital universitario Dr. Manuel Núñez Tovar de Maturín es el más afectado.
4: Muchos pacientes hay que operarlos, hay que hospitalizarlos, ¿entiendes? Pero a esa gente se le pide sumo y esa gente no tiene para comprar. Hay que actuar para poder ayudar a esa gente.
3: Destacó además que en el caso del Hospital Central de Maturín se deben reforzar algunos servicios médicos.
4: Hay que aumentar los turnos quirúrgicos del hospital porque ciertas especialidades que mayormente operan, si tienen 10 turnos en la semana, bueno, ahora comienza solo a 20, se implica el uso de quirófanos, anestesiólogos, materiales.
3: El presidente del Colegio de Médicos de la entidad, Hugo Febres, también precisó que las autoridades han recuperado varias áreas del principal hospital de la región, pero aún falta por hacer. En Monagas, Johnny Moisés Ulloa, Unión Radio.
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0: La hora. 3:31.

0: 3:54 minutos.
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0: 3:55 minutos.
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3: Sensación informa. Una mujer murió ahogada en la playa El Supí, ubicada en la península de Paraguaná, estado Falcón, tras ser hundida por una ola en conjunto con la corriente del lugar. Familiares y amigos que la acompañaban lograron sacarla del agua y brindarle los primeros auxilios. Sin embargo, la mujer no contaba con signos vitales. Una comisión de funcionarios del Cuerpo de Investigaciones Científicas, Penales y Criminalísticas hizo el levantamiento del cadáver de esta dama y lo trasladó hasta la morgue del estado Falcón.
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0: Antes que buscan integrar el comité de postulaciones judiciales, el cual se encargará de evaluar y seleccionar a los candidatos que luego ocuparán cargos de alta relevancia en el poder judicial, un proceso clave para la reinstitucionalización del país. El listado refleja una participación mixta, con 43 aspirantes provenientes de organizaciones de la sociedad civil, mientras que 51 ciudadanos se postularon por iniciativa propia. La comisión preliminar del Parlamento aseguró que cada uno de los seleccionados superó la fase de revisión técnica, cumpliendo con los requisitos legales y de idoneidad exigidos por la normativa vigente. Con la publicación de los nombres, el Parlamento activa el periodo de impugnaciones, permitiendo que cualquier persona u organización presente objeciones legales contra los candidatos. Este lapso de escrutinio público se desarrollará hasta este martes 5 de mayo. Para que una impugnación sea considerada válida, deberá presentarse por escrito y estar debidamente sustentada por pruebas fehacientes.
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2: 4:34 minutos.

0: 4:58.
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2: Sensación informa. El Banco Central de Venezuela, en su rol de ente rector de la política monetaria y cambiaria, valora positivamente el acuerdo estratégico suscrito entre GN Capital y la Corporación Venezolana de Minería. Estas alianzas, respaldadas por marcos de inversión responsable y transparencia internacional, de acuerdo al Banco Central de Venezuela, son fundamentales para apalancar la estrategia de diversificación productiva del país. La importancia de estos convenios radica en la posibilidad de obtener ingresos externos adicionales. La captación de divisas provenientes de minería se contribuye directamente a reducir la dependencia histórica del petróleo, diversificando las fuentes de ingreso externo, por lo que fortalecerá la balanza de pago. Aumentarán la oferta de divisas para la satisfacción de las necesidades de importación de otros sectores productivos. El Banco Central de Venezuela continuará trabajando en coordinación con el Ejecutivo Nacional para asegurar que los ingresos generados se incorporen de manera eficiente al sistema cambiario y financiero en beneficio de la estabilidad macroeconómica y el bienestar de la población.
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1: Sensación informa. Espera fortalecimiento de relación Venezuela-Colombia tras anuncios económicos. Adia Delgado amplía detalles con apoyo de Unión Radio.
2: Los expertos en materia económica señalan que el levantamiento de sanciones es fundamental. Carlos Luna, presidente ejecutivo de la Cámara de Integración Económica Venezolana-Colombiana.
3: Creo que se está dando un buen mensaje en lo que al tema económico respecta. Van a generar un clima de inversión, con lo cual esperamos que en el segundo semestre del año haya mucha más prosperidad en Venezuela.
2: Explicó que son varias las empresas colombianas que se pudieran reactivar en Venezuela.
3: La expectativa de los empresarios colombianos es venir a Venezuela, tanto a hacer inversión de pie como inversiones con distribución de marcas. Vamos a ver nuevas marcas o marcas ya conocidas del mercado colombiano.
2: El éxito en materia económica para el segundo semestre del año, de acuerdo con los expertos, dependerá de que la confianza jurídica camine al mismo ritmo que el intercambio comercial. Desde Mérida, Jade Delgado, Unión Radio.
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0: 5:40.
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0: 6 en punto.
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2: Sensación informa. Transportistas de Aderagua solicitan a las autoridades ajustar el costo del pasaje. Carmen Elisa Pecorelli amplía detalles con apoyo de Unión Radio.
3: Según lo dirá a conocer José Serrada, director.

0: están en la condición de mantener las unidades.
1: Según Cerrada, mientras los repuestos y el mantenimiento se sigan pagando en divisas, el pasaje debe cobrarse a un monto mayor, aunque sea en bolívares. Desde el estado Aragua, Carmen Elisa Pecorelli, Unión Radio.
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